0: para conocerlo. Mire, la mayor bendición de la oración no es solo saber lo que podemos obtener de Dios, sino que aprendamos acerca de quién es Él, y a medida que le vamos conociendo, aprendemos a hablar con Él y a escucharlo. Cuando Dios comienza a trabajar en nuestra vida y comenzamos a orar, queremos saber más. ¿Quién es Dios? ¿Quién es Cristo? ¿Cómo actúa? ¿Cómo podemos relacionarnos personalmente con Él? El niño empieza aprendiendo de Dios y luego lo busca, lo ama y más tarde comienza a seguirlo. Aprende obediencia. Cuando ora y pide al Señor, recibe del Señor. Aprende que puede contar con Él. Desea caminar en los caminos de Dios. Aprende a obedecerlo. La oración es la lección más grande que usted puede enseñar a sus hijos.
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3: La vida espiritual. Cuando ustedes hagan un ayuno, no pongan una cara de tristeza como los hipócritas, porque ellos demudan sus rostros para mostrar a los hombres que ayunan. De cierto te digo que ya tienen su recompensa. Pero tú, cuando ayunes, vístete con tu ropa más bonita, lávate el rostro, peínate y sonríe, para no mostrar a los hombres que ayunas, sino a tu Padre que está en los cielos. No guarden tesoros en este mundo, donde la polilla y el gusano corrompen, y donde ladrones minan y hurtan, sino hagan tesoros en el cielo, donde ni la polilla ni el gusano corrompe, y donde ladrones no minan ni hurtan. Porque donde está su tesoro, allí estará también su corazón. La lámpara del cuerpo es el ojo, así que, si tu ojo es bueno, todo tu cuerpo estará lleno de luz. Si tu ojo es maligno, todo tu cuerpo quedará en oscuridad. Así que, si la luz que tienes se oscurece, esta oscuridad será terrible. Un esclavo no puede servir a dos señores al mismo tiempo, porque o aborrecerá al uno y amará al otro, o será fiel a uno y menospreciará al otro. No puede servir a Dios y a las riquezas. Por tanto les digo, no se preocupen por lo que han de comer o lo que han de beber, ni por la ropa que han de vestir. ¿No será la vida más importante que la bebida y comida? ¿No será el cuerpo más importante que la ropa? Mirad las aves del cielo, que no siembran, ni siegan, ni recogen en graneros. Y vuestro Padre Celestial las alimenta.

¿No valen ustedes mucho más que ellas? ¿Quién de ustedes, por más que se preocupe, puede alargar su vida? ¿Y por qué preocuparse por la ropa? Consideren los lirios del campo, cómo crecen. Ellas no trabajan ni hilan. Pero en verdad os digo, que ni aun Salomón, con toda su gloria, se vistió así como uno de ellos. Es Dios quien viste la hierba del campo. Ella florece hoy para mañana desaparecer, quemada en el horno. Por eso, claro, ¿no hará mucho más por hombres de poca fe? ¿Por qué preocuparse tanto? ¿Qué vamos a comer? ¿Qué vamos a beber? ¿O qué vamos a vestir? Pero su padre sabe que tiene necesidad de todas estas cosas. Mas buscad primeramente el reino de Dios y su justicia, y todas estas cosas os serán añadidas. No te preocupes por el día de mañana, porque el día de mañana traerá sus propias dificultades. Basta a cada día su propio mal. No juzguen para no ser juzgados, porque de la manera en que traten a los otros, ellos también los tratarán. ¿Y por qué miras la paja que está en el ojo de tu hermano y no ves la viga que está en tu propio ojo? ¿Y cómo dirás a tu hermano, déjame sacar la paja de tu ojo, si tú tienes una viga en tu ojo? Hipócrita. Saca primero la viga que está en tu ojo, y entonces podrás bien ver para sacar la paja del ojo de tu hermano. No des lo santo a los depravados, pues se voltearán contra ti. Ni eches tus perlas delante de los cerdos, no sea que lo pisoteen y se vuelvan y os despedacen. Pedid y recibirán aquello que pidieren. Buscad y hallarán, llamad y se os abrirá la puerta. Porque todo aquel que pide recibe, y aquel que busca halla, y al que llama se le abrirá la puerta. ¿Algún padre dará una piedra al hijo que le pide pan? ¿O si le pide pescado, le dará una serpiente? Pues si ustedes, que tienen un corazón duro y son pecadores, dan buenas cosas a sus hijos, ¿cuánto más el Padre que está en los cielos dará buenas cosas a los que le piden? Así es que, haz a otros lo que quieras que hagan contigo.

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0: Deuteronomio 6:4. 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
2: Fíjese que bien dijo, Dios dijo a la mujer, Dios no dijo al hombre, pero ok, por la mujer nació a Jesús, ok, vamos a empatar aquí las cosas para no nos meternos en problemas. En realidad los dos pecaron, pero Pablo dice bien claro, porque el diablo engañó a Eva. Entonces Eva, como había comido el fruto, hizo que Adán lo probara. Pero el pobre, ¿qué iba a hacer, hermano? Como alguien dijo, un hombre dijo, mi palabra es siempre la última en mi casa. Sí, ¿cuál es? Sí, señora. Como aquel que murió y fue al cielo y había una línea larga y enorme de los que la mujer le mandaba. Pero había solo uno en una otra línea, solo uno. Y Pedro le dice, ¿por qué usted no está en la otra línea como todos? ¿Por qué usted está aquí solo? Que me paré firme. Ah, sí, ¿por qué usted está aquí? Porque mi mujer me dijo que estuviera aquí. Está como el hermano que dijo, pedía una mujer como Dios manda. Y él me mandó una que manda como Dios. ¿Qué has hecho? Esa pregunta transciende cultura, transciende idiomas, transciende dialecto, transciende todas las lenguas, transciende la humanidad. ¿Qué has hecho? Cuando la persona se da cuenta del gran problema que está metido cuando la persona peca. Ponga esa palabra en su corazón, hermano. El pecado te va a costar más caro de lo que usted puede pagar. El pecado te va a llevar más lejos de donde usted quiere llegar y el pecado te va a mantener más tiempo de lo que usted quiere quedarse. El pecado siempre irá a destruirte. El diablo lo pone muy fancy, pero es pecado. Dios dijo a la mujer, y dijo a la mujer, la serpiente me engañó. Nadie nunca asume sus propios pecados. Nunca asume a alguien sus propios pecados. Cuando agarra a un ministro que está en pecado y adulteró, y entonces él se arrepiente y él llora y es restaurado, pero porque lo agarraron. Si no lo hubiera agarrado, él hubiera siguiendo pecando. Pero el arrepentimiento es cuando nadie sabe de su pecado. Y usted viene delante de Dios, usted llora y se arrepiente y pide perdón con un corazón quebrantado. Y usted confiesa y se arrepiente. Este es un verdadero arrepentimiento cuando nadie lo ha descubierto. Muy fácil alguien se arrepentir y pedir clemencia delante de una corte cuando te hayan agarrado. Otra cosa es usted hacer solo en el cuarto tuyo, de tu cuarto, y decir, Señor, pequé contra ti. Nadie lo sabe, solo tú, pero pequé contra ti. Nosotros tenemos que tener, hermanos, la capacidad de nosotros admitir nuestros propios errores, admitir nuestras fallas. Ya no somos más niños como el niño que puso su mano en el vidrio lleno de chocolate. Tenía la boquita llena de chocolate, toda embarrada y con la manito. Y la mamá le dijo, tú eres el que está comiendo. Yo no, mami, yo no. Y toda la boca estaba llena de chocolate. Si nosotros tuviéramos una sociedad responsable. Porque hoy en ese país, todo el que mata tiene problema mental. No, es increíble. Todo el que mata tiene problema mental, problema mental. La Biblia no habla, no da excusa ninguna a un asesino. Sí hay problemas mentales. Pero qué interesante, él toma el arma, él pone la bala, él hace premeditado, él va a un lugar público, él planea y dispara. Eso no es enfermedad mental, ese es un asesino. Entonces nadie iría al infierno. Usted es responsable por tu alma, yo soy responsable por la mía. Usted va a contestar delante de Dios, yo voy a contestar delante de Dios. Entonces es mejor que nos pongamos a arreglarse con él ahora. Vamos a orar. Padre, en el nombre del Señor Jesucristo, háblanos con poder y autoridad, Señor, en esta noche. Gracias porque tú hiciste jueves, viernes, ayer, y lo harás hoy. Gracias por toda la gente que ha visto en Facebook e Instagram, más de 24 mil personas, que tú, Señor, seguro que has salvado centenas de gente y libertado y sanado y hecho que los descarriados volvieran a ti. Padre, gracias por esa campaña. Gracias por todo lo que tú has hecho. Bendiga a los pastores Mengíbar. Bendiga, Señor, su familia, bendiga a los líderes de esta iglesia, los pastores de esta ciudad, de esta región. Y gracias por todo lo que tú has hecho y tú seguirás haciendo para tu honra y para tu gloria. Y reconociendo que Irión no es nada y nadie, solamente un siervo e inútil, te pedimos que tú nos hables en el poder de la autoridad de tu palabra. En el nombre de Jesús. Amén. Podéis sentar, denle un aplauso al Señor Jesucristo. Responsabilidad. Nadie más quiere asumir su responsabilidad. Nadie. Hay excusas para absolutamente todo. La gente da excusas para todo. Mira cuando David pecó con Betsabé. Entonces escribió el Salmo 32 y el 51. Hace que Dios habló a Natán y Natán lo confrontó. David pudiera haber dado todas las excusas que él quisiera. Él pudiera haber dicho, yo soy el rey. Y yo tengo la autoridad de tener la mujer que yo quiero. Yo estoy bajo estrés, estoy bajo... Gobernar Israel no es fácil. Él pudiera haber dado todas las excusas que usted quisiera. Pero cuando Natán lo enfrentó a él y contó la historia que usted ya sabe, David se quebrantó delante de Dios. David escribió el Salmo 32 y el 51. Un corazón contrito y humillado no despreciará a Dios nunca. El altivo, el orgulloso, el soberbio, nunca da su brazo a torcer, nunca. Él siempre culpa a alguien más. Y nosotros, los humanos, somos especialistas en dar excusas. Especialistas. Cuando Dios habló a Adán que él había pecado también, él dijo, la mujer que tú me diste. Y la mujer dijo, la serpiente me engañó. Acabamos de leer. Moisés en Éxodo 3, pero yo no sé hablar. ¿Quién soy yo para hablar a Faraón? Siempre dame excusas. Aarón, Éxodo 32,

primero Samuel 15, cuando lo mató a Amalek, el rey de Amalek, y lo destrozó todo, que usted ya sabe, el pueblo quiso lo mejor regalado para ofrecer al Señor.

nunca ganan almas, nunca escriben, nunca salen a tocar puertas, nunca visiten un hospital. Jeremías 1:6, Dios dijo que lo haría un gran profeta. Dijo, yo soy un niño, yo no sé hablar. El miedoso y desobediente, Mateo 25, fue y escondió el talento. El Señor dijo, deberías haber puesto mi dinero en el banco para correr interés. O sea, Dios es un economista, es un inversionista. Nosotros somos especialistas en dar excusas. Especialistas en nosotros intentar justificar delante de Dios. El único problema es que Dios no acepta excusa ninguna porque Dios conoce nuestros corazones. Dios creó nuestra conciencia y nuestra conciencia te dicta a ti el bien y el mal. La Biblia dice bien claro en Romanos 1, que no quisieron conocer a Dios. Y viendo la gloria de Dios a través de la creación, Dios puso una conciencia. La persona sabe conscientemente, cristiano o no, sabe lo que está equivocado o no. Sabe. Porque Dios no es injusto en condenar a alguien sin antes demostrar la convicción de lo que es el bien y el mal. Eso ya está dentro de usted. Tu conciencia y el sentido del bien y el mal es como la sangre suya. Usted no necesita creer que usted la tiene, usted nace con ella. Entonces en las universidades de hoy dicen que no hay verdad absoluta, que la verdad mía no es la misma que la tuya, que la verdad tuya tú crees de una manera y yo creo de la otra. Eso no es lo que dice la Biblia. La Biblia dice que todos estaremos delante de Dios algún día y la verdad absoluta es su palabra. That's it. Queriendo aceptar o no, es lo que está aquí. Como un maestro en Inglaterra, ateo, que criticaba la Biblia, criticaba la Biblia, criticaba la Biblia, criticaba la Biblia. Y un otro maestro, su colega, era cristiano, dijo, ¿por qué tú no dejas la Biblia en paz? La Biblia nunca te ha hecho daño. Y él dijo, es porque la Biblia no me deja en paz a mí. Porque la Biblia dice que tendremos un día de juicio delante de él. Entonces es mejor arreglarse ahora. Es mejor ponerse a cuenta con él ahora. El Señor dijo a la mujer bien claro, que es... ¿qué has hecho? Si el Señor viniera ahora a buscar su iglesia, ahora, aquí y ahora, ¿usted subiría con él? Es increíble que yo recibo emails. Usted no tiene idea de nuestro ministerio. Recibe emails de cristianos, entre comillas, que están viviendo en pecado. Ellos saben que están en pecado. Sin embargo, ellos viven como que si nadie sucediera. ¿Cómo es posible una persona no tener el temor de Dios si a cualquier momento se pueda tener un accidente? A cualquier momento se pueda tener un ataque al corazón. A cualquier momento se pueda tener un derrame. A cualquier momento el tren le puede agarrar. Pero eso es increíble. La persona dice mañana, mañana, mañana. ¿Usted sabe el mañana? Si nosotros no sabemos ni dos minutos de aquí a dos minutos, ¿cómo vamos a saber el mañana? En primer lugar, la Biblia dice bien claro, ¿qué es que ellos habían hecho? Ellos habían desobedecido a Dios libremente. La desobediencia trajo el pecado, la enfermedad y la muerte. Desobediencia. La desobediencia está arraigada dentro del corazón humano. Génesis 3:6 dice, y vio la mujer que el árbol era bueno para comer y que era agradable a los ojos y el árbol era codiciable para alcanzar sabiduría y tomó su fruto y comió. Y dio también a su marido. Ya ve, ella comió primero. La mujer comió primero, que quede sentado. Pero usted está perdonado. El cual comió ella y le dio a su marido del cual comió. Desobediencia. Ahora, ponga esa palabra en su corazón en perspectiva teológicamente hablando. Dios pudiera haber puesto el árbol en un rincón, allá en el huerto del Edén, lejos, lejos. Dios puso el árbol en el centro del huerto del Edén. ¿Por qué lo puso en el centro? Porque todos los días, cuando Adán y Eva tenían que pasar por el medio del jardín, para cuidar el jardín que Dios le había puesto, ellos tenían que recordar la palabra de Dios. Dios puso en el centro para probar a ellos la obediencia. Si Dios lo hubiera puesto allá, escondido en un rincón, nunca hubieran pecado. Pero la curiosidad mató al gato. Todos los

días miraban el árbol y todos los días se recordaba lo que Dios había hecho. Y el corazón humano es terrible. El corazón humano es terrible. El corazón humano siempre quiere algo que no es de él. El corazón humano siempre desea y va a codiciar algo que no es listo. Si Dios había dicho que no, lo desobedecieron. Si Dios había dicho, coma del fruto, hubiera dicho, no hay otro, tiene que ser ese. Porque siempre la naturaleza humana es en contra de lo que Dios ha determinado. Es la rebeldía del corazón del hombre. El hombre no quiere aceptar a Dios. Los ateos, los secularistas, los que se burlan de Dios, no se arrepienten por su orgullo y por su soberbia. Prefiere ir al infierno, a una cárcel eterna, a la vez de solamente doblarse delante de Dios y reconocer que está mal. Basta solo arrepentirse, confesar, reconocer, decir, Señor, es verdad, tu palabra dice, he pecado contra ti, pero no. La persona sigue, y la persona persevera, y la persona persevera, y Dios habla una vez, y Dios habla dos veces, Dios envía a sus profetas, y Dios trae una enfermedad, y Dios trae un problema financiero, y Dios trae una crisis, y trae otra, y Dios te llama la atención, y te llama, y la persona no quiere oír, hasta que Dios entonces trae el juicio. Cuando tus hijos eran chicos, ¿usted nunca disciplinó a tus hijos? Catherine y Junior fueron dos hijos extraordinarios. Pero déjame decirte, de vez en cuando ellos llevaron muy buenas nalgadas. Entonces los médicos de hoy, los psicólogos de hoy, los psiquiatras de hoy dicen que le hacen daño a usted corregir a sus hijos. Oh, sí. Un psiquiatra muy famoso en San Diego dice que usted no debería corregir a sus hijos. Su propio hijo se suicidó porque era un indisciplinado. El libro de Proverbios dice bien claro, corrige tu hijo con vara, librará su alma del infierno. Claro que usted no va a espancarlo y usted no va a abusar, que usted va a terminar en la cárcel. Pero en mi tiempo había orden y disciplina. No, hombre, cuando mi padre sentaba en la mesa, con la mirada de los ojos, y como yo ya tenía el don del discernimiento, yo ya sabía lo que el viejo estaba diciendo. No necesitaba ni hablar. Cuando llegaba un vecino, alguien le hacía así con los ojos. Y si no obedecía, él llevaba la mano en el cinto. Y usted se levantaba calmadito, porque usted ya sabía que venía el tren. Eso no existe más, esa disciplina. No existe más esa disciplina. Y cuando no se disciplinan los niños crecen desobedientes. Desobedientes a los padres, a los maestros, a la policía. Va a terminar en la cárcel el día de mañana. Tenemos una generación que es un caos. Los profesores tienen miedo de los padres. Los padres tienen miedo de los hijos. La mesa de educación tiene miedo del distrito escolar. El distrito escolar tiene miedo del high school, de la escuela mediana. El high school tiene miedo de lo que es las autoridades, el concilio de la ciudad. El concilio de la ciudad tiene miedo del mayor, el mayor del gobernador, el gobernador del presidente. Y el presidente, my friend, pone las leyes y nadie lo quiere obedecer. Pero el problema es que los niños que son los primeros no tienen miedo de nadie. La juventud de hoy y la adolescencia de hoy hace y deshace porque fueron enseñados por los maestros que tenemos hoy, que es una vergüenza, a no obedecer. ¿Qué usted espera en una nación que al año del 63 quitó la Biblia del Congreso y quitó la Biblia de la escuela? ¿No fue aquí en Dallas que Dios metió una bala en la cabeza de Kennedy? ¿No fue aquí? ¿A poco usted cree que él se iba a burlar de Dios y él se iba a salir con la suya como que aquí no pasó nada? Todas las generaciones de las escuelas que se están perdiendo, yendo al infierno por culpa de él, porque fue en su término que la Corte Suprema prohibió la Biblia en las escuelas. Y todavía Dios no ha tratado con el último presidente que quiso dividir a Israel. Va a llegar su día, escriba lo que te estoy diciendo, sea hoy o mañana, va a llegar. La Biblia dice que nadie se burla de Dios, nadie. La persona desobedece de libre y espontánea voluntad.
Junior cuando era chiquito, en el toma corriente, sus deditos.

Skeeter quería poner los deditos adentro de los tomacorrientes. Entonces fui al Home Depot. Y si usted compra esas cositas que pone, ¿verdad? Por ahí encontró una manadita de poner el pechero donde se pone su traje y camisa, de quitar la cosita. La curiosidad de los niños. Y ponía la cosita y le trataba de quitar la cosita. Y cuando Junior y Kate pasaban el día entero mirando videos cristianos y videocitos cristianos y videos cristianos y damas de hablar 20 minutos de la Biblia y yo 10 minutos, cuando estaba viajando ella los educó y yo debo la mayor parte de la enseñanza de mis hijos a Damaris, que hizo un trabajo extraordinario. Pero un día Junior hizo algo y Damaris lo disciplinó. Entonces Junior vino a mí. Nunca vayas a dar la razón a tu hijo después que la madre lo ha disciplinado. Si tu padre le da la razón a él después que la madre lo disciplinó, o viceversa, cuando el padre lo disciplinó y la madre dice, oh, ok, usted está quitando el respeto al niño y el niño va a perder el respeto por usted. Y vino el Junior y reclamó, mira, mami, me hizo eso y mi hermano hizo eso. Yo dije a Junior, tú mereces ser disciplinado. Y cuando hablamos con Catherine, Junior defendía a Catherine y Junior como ama a Catherine con la vida y Catherine le ama a Junior con la vida y decimos desde chiquito como Junior hablaba, tú vas a ser un abogado. ¿Cómo tú defiendes a Catherine? Salió abogado. Entonces vino Junior y yo le dije, ve al cuarto porque te voy a disciplinar. Él miró a mí, se agachó, hizo que tomó algo del piso, lo puso aquí, lo sacó y empezó a hacer así, delante de mí. Y yo lo miré y él hacía así. Y hacía así. Chiquito era Junior. Y hacía así. Y dije, ¿tú qué estás haciendo? Mira, papá, mira. Yo soy David y tú eres Goliat. Y yo te voy a dar un pedazo. Al momento, hermano, me contuve para reír. Y cuando usted no quiere reírse, usted tiene que morder la lengua. No vaya a morder demasiado porque usted le va a hacer daño y sacar sangre. Muerda la lengua es el centro nervioso de todo el cuerpo. Santiago lo dijo. Santiago lo dijo que la lengua domina todo el cuerpo. Algunos años atrás los científicos de la Harvard descubrieron que la lengua dominaba todo el cuerpo. ¿Cómo está atrasado la Harvard? Yo mordí mi lengua, me volví contra la pared y Damaris dijo, no te ríes. Si tú te ríes, él va a perder el respeto para ti. Yo tomé el bracito de Junior y dije, mira Junior, si yo hubiera sido tú cuando era chiquito, yo no estaría vivo. Así que vete al cuarto ahora mismo, porque aquí en esa batalla gana si Goliat soy yo. Aquí tú no eres David y aquí gana yo. Así que vete allá. Entonces usó la carita y empezó a llorar y lo llevé al cuarto. Cuando Dios habla y Dios nos disciplina, y Dios por su amor y misericordia te habla, porque te está tratando de librarte, porque Él ve algo peor, y Él ve algo peor, y usted no quiere obedecer. ¿Qué más puede hacer Dios a no ser permitir disciplina a tu vida para salvar tu alma? Desobediencia. Desobediencia está arraigada adentro del corazón del hombre. Segundo, ¿cuál fue el resultado? Culpa. La persona que está en pecado es culpable, lleva una carga, como dice bien claro el Salmo 32. Mientras me callé, me secaron los huesos, decía David, la culpa. La culpa aplasta a la persona. Una chica una vez estaba durmiendo con su novio y dijo ella, yo no creo en Dios, pero yo sé que es algo equivocado que estamos haciendo. Pero yo no creo en Dios, pero yo siento culpa. ¿Por qué es la culpa? La culpa es el antídoto que Dios te puso adentro de ti y en tu conciencia, que Dios te está hablando, que usted debe cambiar. Ese es el instante de usted cambiar, cuando está la culpa. La culpa es algo que Dios puso adentro del corazón humano. Usted no es un robot. Dios no aprieta un botón y usted dice, gloria a Dios, aleluya. Usted tiene libre albedrío, pero Él puso dispositivos adentro de ti para librarte de algo peor. ¿Usted cree que la gente paga los impuestos porque ama a la nación? ¿Do you really believe que yo hago los impuestos con alegría y felicidad? Regocijaos, otra vez os digo regocijaos, el cheque de la ley. Usted paga porque sabe que si usted no paga, échelo para adentro.
Se llama obediencia. El temor natural de usted hacer las cosas. Porque hay dos miedos. Uno espiritual que usted no debe tener, que Pablo dice que no tenemos un espíritu de miedo y de temor, pero hay un miedo natural que Dios puso en su corazón de evitar cosas que le puede hacer daño a usted. La Biblia dice que tuvieron culpa. Génesis 3:7 dice, entonces sus ojos fueron abiertos y conocieron.